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2: Si Masi vuelve a poner un ritmo así, lo vuelvo a partir. ¿Qué fue? 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
1: En todo el Perú, 6 y 1.

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1: En todo el Perú, 6 y 4.
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0: En todo el Perú, 6 y 7.
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1: En todo el Perú, 6 y 29.

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2: En todo el Perú, 6:32.

0: En todo el Perú, 6:39.
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2: A veces también, por eso te digo, la tercera opción es, mira, si tú, por ejemplo, ya sacaste tu AFP, ahora ha habido muchos trabajadores de clase media que no tenían mucha plata en su AFP, tenían 30.000, 40.000, 50.000, 100.000 soles, sí, y han tenido que sacar todo eso, ¿no? Ya lo sacaron. Y ahora te dicen, oye, saca tu CTS. Tú dices, pucha, ya saco la CTS porque mira, voy a hacerlo, voy a gastar en esta de acá, en los arreglos de la casa.
3: Claro.
2: Mi hijo quería una, o sea, cosas que ya no son fundamentales. Una vez que tú tienes la plata en la mano, siempre corres el riesgo de gastarla en lo que no debes, ¿no? Entonces, mi tercer consejo es, mira, si tú estás bien, estás tranquilo, estás contento con la cuenta de CTS que tienes,
3: no te hagas bolas. Claro.
2: No te hagas bolas.
3: José Ignacio, escúchame. En todo lo que has dicho me ha parecido sin duda coherente, pero mi única acotación sería que cuando uno ve comparativamente hablando en América Latina el nivel de los ingresos en el Perú, somos uno de los países con ingresos más bajos. Por lo tanto, de allí, de donde nace nuestro un aporte para la AFP o el porcentaje de CTS, cuando ves el fondo, José Ignacio, son fondos muy pequeñitos, o sea, no hablamos de grandes fortunas. En el Perú los trabajadores no reciben sueldos como comparativa hablando con...
0: En todo el Perú, 6:41.

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0: 7 en punto de la mañana.
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1: La hora exacta, 7:08.

0: La hora exacta.
1: 7:22.
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0: le estás enseñando a tu hijo? ¿Qué le estás enseñando a tu hija? Lo que el muchacho, lo que la muchacha aprende en casa, eso lo aplica en el colegio, eso demuestra en el colegio. Si en casa pues no se le enseña cosas buenas, lógicamente que no va a ir a demostrar cosas buenas en el colegio. Y en ese sentido, señala ella, tampoco, dice ella, pues podemos actuar a rajatabla y decirle al muchacho hasta aquí nomás, ya y listo. Como directora, podría hacerlo porque tiene toda la capacidad, toda la autoridad, pero señala, hay instancias, hay protocolos que se tienen que cumplir. No es que la directora no haga nada, no es que... no, la cosa viene desde casa. Y finalmente son las autoridades quienes tendrán que intervenir, quienes tendrán que ver, ¿no? Y tratar con estos jovencitos, con estas jovencitas, tratar de arreglar o de solucionar el problema. No es cosa de otro mundo, no es cosa de otro mundo, así que no hay por qué alarmarse, no hay por qué saltar tanto, no, porque el suelo está parejo. Claro, hay papás que se escandalizan, hay mamás que se escandalizan y hay medios también que escandalizan el tema. Pero ahí está, muy tranquila, muy serena, ¿no? Y todo de la mejor forma se llevó a cabo el homenaje a mamá, porque caso contrario, pues si al haber distanciamiento, al haber algún problema de tipo grande, genérico, caramba, nadie asiste a una ceremonia. Pero ha sido todo lo contrario. Ayer, o el domingo, el viernes, perdón, los padres y madres de familia, alumnos, docentes, han asistido a esta ceremonia, ¿no? Y esperemos que las cosas cambien, las cosas mejoren. Por algo suceden las cosas, para mejorar. Y eso es lo que se está haciendo en la institución educativa Pedro Emilio Paulé Mostajo de esta ciudad de Baguarán. Ya tenemos las 8:17, 8:17, continuamos con más información. Un accidente de tránsito, los accidentes de tránsito el último fin de semana han sido y son ya pan nuestro de cada día, ¿no? A cada momento, a cada instante, en la vía, ya es una constante, en las vías de comunicación, en las carreteras, en las pistas, los accidentes de tránsito. Accidente de tránsito que muchas veces se ocasiona por exceso de velocidad, por el alcohol. No se puede mezclar el alcohol con la gasolina, oiga usted, no se puede mezclar. O falla mecánica, son motivos diversos lo que ocasiona un accidente de tránsito. Finalmente son las autoridades quienes tienen que determinar qué ocasionó el accidente de tránsito. Esto es lo que ocurrió en la carretera de Corral Quemado Cumba, cuando ocurrió este accidente de tránsito.
1: ¿A quién lo han llamado?

accidente de tránsito, señoras y señores, ¿no? Más cuidado quienes conducen un vehículo, quienes conducen un carro, a tener simplemente más cuidado al manejar, al conducir sus vehículos. Vamos con más información, vamos con más noticias que tenemos para el día de hoy. Este de acá es muy bien. La Municipalidad Provincial de Utcubamba, en sus instalaciones se desarrolló la tercera sesión ordinaria del CORESET, del Comité Regional de Seguridad Ciudadana. Amazonas fortalece su estrategia regional de seguridad ciudadana. El gobierno regional de Amazonas lideró la tercera sesión ordinaria descentralizada del Comité Regional de Seguridad Ciudadana, CORESET, desarrollado en la provincia de Cubamba con la participación de autoridades y representantes de diversas instituciones comprometidas con la seguridad ciudadana en la región. Durante la reunión se abordaron temas prioritarios relacionados con la lucha contra la delincuencia, la prevención de la violencia y el fortalecimiento del trabajo articulado entre la Policía Nacional del Perú, rondas campesinas, serenazgo, gobiernos locales y sectores estratégicos como salud y educación. Asimismo, se destacó el trabajo impulsado desde la gestión regional para fortalecer las capacidades operativas de las instituciones encargadas en velar por la seguridad de la población mediante la entrega de camionetas y equipamiento a la Policía Nacional y a las rondas campesinas. En la sesión también se puso énfasis en la necesidad de atender diversos factores de riesgo que afectan la seguridad ciudadana, como la deserción escolar, ahí está, la salud mental y los casos de violencia, promoviendo acciones coordinadas para su prevención y atención oportuna. Las autoridades participantes reafirmaron su compromiso de continuar trabajando de manera articulada para garantizar la tranquilidad y bienestar de la población amazónica, fortaleciendo las estrategias de prevención y respuesta frente a la inseguridad ciudadana en toda la región. Qué bonito, ¿no? Y el general de la región policial también habló muy bonito, pero no se pronunció sobre el caso ocurrido en Cajaruro. En unos instantes más, ya tenemos los videos que nos acaban de enviar y ustedes van a ver, van a observar la manera y la brutalidad como interviene efectivos de la Policía Nacional del Perú, Comisaría Cajaruro, a una humilde madre de familia, a una pareja de esposos, que en ningún momento oponen resistencia, que en ningún momento golpean a nadie. Son ellos los que actúan así. Y hoy, esta madre de familia sigue internada en el hospital. Ya ha sido intervenida quirúrgicamente producto de estos golpes, de un hematoma grande que tenía en su pierna, ¿no? Producto de los golpes. Y según ellos están preocupados, pero preocupados en saber cuál es el estado de la madre de familia, ¿no? Cómo está progresando su salud, pero no son dignos de llevarles una pastilla, no son dignos de llevarles algo siquiera para esta madre de familia, no, al contrario, para amenazar, para decirle: te vas a fregar, vamos a empapelar a tu esposo, te vamos a empapelar a ti, y qué más habrán hecho, ¿no? ¿Qué más? Ya seguramente los abogados en las próximas horas estarán informando, pero ya salieron los videos, ¿eh? En unos instantes los colgamos y los vamos a dar a conocer aquí también en este medio. Vamos con más noticias, vamos con más información que nos entrega la Municipalidad Provincial de Cubamba. Ha realizado operativos inopinados a establecimientos de venta de bebidas alcohólicas en Baguarande. La Municipalidad Provincial de Cubamba, a través de la Subgerencia de Comercio, Licencias y Control Sanitario y la Gerencia de Seguridad Ciudadana, en coordinación con la Fiscalía de Prevención del Delito y la Policía Nacional del Perú, realizó operativos inopinados a diversos establecimientos comerciales dedicados a la venta y expendio de bebidas alcohólicas en la ciudad de Baguarande. Estas acciones tuvieron como objetivo verificar el cumplimiento de la normativa vigente y garantizar la seguridad y tranquilidad de la población, obteniéndose los siguientes resultados: clausura temporal del local comercial El Gati, ubicado en la Girón Comisión del Muro 289,

en la ciudad de Ogrande por no contar con licencia de funcionamiento y por permitir que un menor de edad de 15 años se encuentre elevando licor en el establecimiento. ¿Qué cosa? Clausura temporal del local comercial Negocios del Barrio Licorería, ubicado en la avenida Mariano Melgar 1179 en la ciudad de Ogrande, por no contar con licencia de funcionamiento. Clausura temporal del local comercial Licorería Entre Copas, ubicado en el Jirón Angamo 551 en la ciudad de Bogorande, por no contar con licencia de funcionamiento. La Municipalidad Provincial de Cubamba reafirma su compromiso de continuar realizando operativos permanentes para velar por el orden, la seguridad ciudadana y el cumplimiento de las disposiciones municipales en beneficio de toda la población. Y tenemos entendido, atención, tenemos entendido que una de estas licorerías que está ubicada en el Jirón Angamos es de un efectivo policial. ¿Ah? ¿Sabía usted esto, señor comisario? Claro que tienen libertad de emprender, tienen libertad de crecer, de prosperar. Oiga usted, pero cada cosa tiene su horario, pues. Está bien que tenga su licorería, está bien que venda licor y que la gente, quizás van a decir, no, es voluntad de la gente que viene a comprar, está bien. Pero no puedes hacer de una licorería un chupódromo al aire libre, no. No hacer de una licorería una discoteca, sacar los parlantes afuera y ahí, ¿no? Que la gente se emborrache en plena vía pública, no. Eso no le da. ¿Y porque es policía, no le pueden decir nada? ¿Ah? ¿No le pueden decir nada? Cuidado, cuidado. Están advertidos, ya lo saben. Tenemos conocimiento que esta licorería es de un efectivo policial. Y si no es cierto, rectifíquenme, señores, rectifíquenme. Vamos a ver, vamos a ver, vamos a sacar el nombrecito, ¿no? A quién le pertenece esta licorería, señoras y señores. Ya tenemos las 8 de la mañana, atención, con 26 minutos, 8 de la mañana con 26 minutos. Vamos con más información, vamos con más noticias que tenemos para el día de hoy. Caramba, toda la semana con mamá, ¿no? Toda la semana con mamá hemos estado cumpliendo, pues, ¿no? Con brindar el saludo especial a las madrecitas en su día. En la institución educativa Alejandro Kuzianovich también se desarrolló un programa especial por el Día de la Madre. Así es, por el Día de la Madre también se desarrolló un programa especial. Pero vamos con más información. Atención, rapidito, el Ministerio Público, información de carácter policial, fiscal. Distrito Fiscal Amazonas informa 15 años de cárcel por violación sexual en grado de tentativa. La Fiscalía Provincial Penal de Condorcanqui logró se dicte 15 años de pena privativa de la libertad efectiva y el pago de una reparación civil ascendente a 5.000 nuevos soles contra Euclides Nanchi por el delito de violación sexual en grado de tentativa en agravio de la adolescente de las iniciales STA de 16 años de edad. El abogado Joel Johnny Mamani Vilca, fiscal adjunto de la Fiscalía Provincial Penal de Condorcanqui, logró demostrar la responsabilidad del acusado a lo largo del juicio oral seguido ante el juzgado penal colegiado del Sistema Nacional Especializado de Justicia de Nieva Condorcanqui. Los hechos ocurrieron en enero de 2020, cuando la agraviada se encontraba en la habitación que alquilaba en el distrito de Nieva. El sentenciado ingresó subrepticiamente tras cortar la energía eléctrica, se echó en la cama de la adolescente y le ofreció dinero para mantener relaciones sexuales. Ante la negativa, la amenazó con un cuchillo, la empujó hacia la cama, la sujetó con los brazos y le tapó la boca, realizando tocamientos indebidos pese a la resistencia de la víctima. Gracias a la iluminación de un edificio contiguo, la adolescente pudo identificar las características físicas de su agresor, quien fue detenido de inmediato. En el juicio oral se acreditó la responsabilidad penal mediante pruebas periciales y con informe pericial, biología forense y el certificado médico legal que confirmaron lesiones físicas en la víctima. Para alcanzar esta sentencia se contó con el respaldo del Centro de Emergencia Mujer de Condorcanqui, la Policía Nacional, Comisaría PNP, Condorcanqui, instituciones que acompañaron el proceso de investigación y juicio.
señoras y señores. Vamos con más información, vamos con más noticias que tenemos para este día. El gobierno regional de Amazonas, atención, realizó histórica inauguración de más de 100 calles y veredas pavimentadas en el sector Señor de los Milagros de Chachapoyas. Qué bonito, qué lindo que ha quedado esto, ¿no? Qué lindo, 100 cuadras, 100 calles con pistas y veredas en Chachapoyas ha inaugurado el gobierno regional de Amazonas. Qué envidia, ¿verdad? Qué envidia, pero envidia sana, porque aquí en Bahua Grande, ni un metro cuadrado. A nivel de la provincia de Cubamba, peor, ¿no? Pero bueno, aquí está la nota informativa. Con una inversión superior a los 32.300.000 soles, el gobierno regional hizo realidad el anhelado sueño de miles de familias con la inauguración del proyecto de pistas y veredas en los barrios Señor de los Milagros, Alonso Alvarado y Calles Afines en la ciudad de Chachapoyas. La ejecución del proyecto comprende más de 100 calles completamente mejoradas con modernas pistas y veredas, permitiendo optimizar la transitabilidad vehicular y peatonal. Asimismo, brinda espacios más seguros y accesibles y ordenados para todo tipo y para todos los vecinos, fortaleciendo la conectividad y mejorando la imagen urbana de la ciudad. Esta esperada obra beneficiará directamente a más de 10.000 pobladores de la zona, quienes durante años anhelaron contar con vías adecuadas y seguras. Hoy, gracias a esta intervención, cientos de familias podrán desplazarse en mejores condiciones, reduciendo riesgos y mejorando significativamente su calidad de vida. Esta importante obra marca un antes y un después en el desarrollo urbano de la capital amazonense y refleja el compromiso del gobierno regional de Amazonas de seguir impulsando proyectos de gran impacto que contribuyan al bienestar, progreso y desarrollo sostenible de toda la región, llevando

0: obras que transforman la vida. Volvemos con todos y cada uno de ustedes.
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0: Y ya tenemos atención, exactamente las 8:46 de la mañana, 8 de la mañana, 46 minutos exactamente en nuestros estudios, en los estudios de Radio Milenio 90.7, frecuencia modulada estéreo, transmitimos desde la ciudad de Baguarande, capital de la provincia de Utcubamba, región de Amazonas, y también estamos en el Facebook, estamos por supuesto en las redes sociales, estamos en nuestros perfiles como Ever Gilberto Bravo González, Ever Bravo, y también en nuestras páginas Noticiero Informativo Realidades, Pulso Amazónico y Bravo Noticias, ¿eh? Bravo Noticias, que sigue creciendo, por supuesto. Vamos con más información, vamos ahora con la a San Luis, vamos a San Luis con la el debate entre dos candidatos. Bueno, nos dicen, según los organizadores, hubieron tres candidatos para el debate, pero solamente asistieron dos. Uno desistió últimamente, sus motivos, sus razones habría tenido, pero se llevó a cabo el debate con los dos candidatos que postulan a la agencia municipal de San Luis. Público, la asistencia del público fue en este caso poco, pero a pesar de ello se desarrolló y se puso el debate, por supuesto, con un moderador y con quienes lo organizaron. Escuchemos aquí el inicio del debate.
1: ¿Cómo van a desarrollar este plan de trabajo? Que el moderador va a hacer las preguntas. Después todos los candidatos tienen su plan de trabajo que ha presentado por escrito. Y ellos, en el momento que han presentado su plan de su que han inscrito, han sabido que hoy día iba a ser un debate. Ellos han sabido. No que el documento haya llegado tarde, eso sí, lo acepto y lo veo. Pero ellos han tenido conocimiento del debate que hoy día iba a llevarse a cabo. Así es.
2: Señor presidente.
3: Muy buenas tardes al señor agente, muy buenas tardes a todos los jugadores. Yo quería preguntarle si ese plan de trabajo está publicado en algún sitio para que nosotros los ciudadanos podamos ver el plan de trabajo de los candidatos. Sí, gracias. Para contestarle al amigo, se ha publicado todo el cronograma del desarrollo de las elecciones. No hemos publicado el plan de trabajo. El plan de trabajo lo han presentado en nuestro comité, ya por escrito lo tiene y lo tenemos. Ya. Acá no estamos presionando a nadie, porque los mismos candidatos han hecho por escrito y lo tenemos su plan de trabajo. Acá, por eso que tenemos un moderador que va a preguntar cómo va a desarrollar su plan de trabajo. Ya, nosotros no estamos impresionando a nadie, porque está por escrito y hemos comunicado a los mismos candidatos. Ahí está, son testigos que ellos saben que hoy día se va a llevar este debate. Así es.
4: Buenas tardes a todos. Mi pregunta, señor presidente, es, a mi parecer, a mí, mi persona, me dijo que solamente hay dos candidatos que van a participar y ahora resultan tres. Primeramente dijo que el señor Tito no se había inscrito y luego dice que ya se inscribió. Esa es mi pregunta. Buenas tardes a todos. Discúlpenme, mire, eso, cualquier cosita que deseen saber ya, eso se presentan después. Porque realmente ahora hemos venido sí para el debate. todas esas fechas que ustedes están pidiendo ya ha sido publicada en todas estas ciudades de San Luis. Exactamente en lugares visibles. Tenemos acá en el mercado, acá en el coliseo, tenemos también acá en el comedor, por acá abajo por la parada, por el plaza de ganados, por todo lugar. Y también se ha hecho esta pública a través de su agencia de acá del COVID.
0: Las redes sociales.
4: Ahora también se ha hecho. Y ustedes creo que, no sé, si a última hora creo que quieren venir a un poco a sorprendernos y a decir que nos publicamos. Todo. Y además también por acá por la bocina también se ha publicado que ahora iba a ser, sino que a veces los peruanos somos peruanos y a veces esperamos el último y después decimos, no nos han avisado. Miren, ¿a qué hora se dijo la reunión? Se ha dicho a las 4. Y entonces, ¿qué hora es una hora? Caballeros, por favor, ahorita se va a hacer realmente el debate. Sí, por favor, señores ciudadanos, ustedes tienen que entender. El debate es el debate. Acá están nuestros candidatos, lo vamos a escuchar. Eso que ustedes quieren, tienen que venir ya cuando se hace un comicio. Ahí, por favor, ahí les queremos ver a ustedes. Porque ustedes recién se presentan y son poquísimos, por favor. Sí, respetemos. Discúlpeme, discúlpeme, caballero, ahorita vamos a comenzar el debate.
2: ¿Sí? ¿Que no puede haber debate si va tu candidato?
4: Mire, señor, discúlpeme, a todos los tres candidatos le hemos invitado, pero eso ya no es, o sea, parte de nosotros, estima y todo de responsabilidad, porque nosotros ya hemos invitado, si ellos no pueden venir, ya no es parte de nosotros, ¿me entienden? Por favor, ahora se va a debatir, espero, creo que somos ya nosotros adultos, y vamos a escuchar a los candidatos, porque así como ustedes también a veces no nos quieren apoyar económicamente, nosotros estamos pagando acá al señor, que también es poco horario, y se está pasando mucho tiempo, por favor. ¿Sí?
5: Bueno, yo estoy de acuerdo con lo que dice la ministra. Bueno, vamos a presentar. Un poquito así te le pido por favor.
4: Sí, la voz,
5: por favor. Parece que estamos mal en el Perú, dice mi amigo. Bueno. Bueno, vamos a presentar a nuestro candidato por el partido Las Manos, por el señor Eugenio Vargas Quito. Por favor, por favor, público. Me acepto, muchas gracias. Y bueno, el partido pedagógico empezó con el Donald Joel Marín de la. Gracias, maestro. Bueno, una vez ya conocido ya los candidatos, vamos a hacer las preguntas que me han llegado acá a mis manos y esto lo voy a hacer públicamente. Empecemos primero con el señor candidato Eugenio Vargas Quito. Tiene 5 minutos aproximadamente para que no conteste la pregunta. Señor candidato, ¿usted tiene conocimiento de cuántos ciudadanos consta aproximadamente el caserío de San Luis?
6: Bueno, buenas tardes con todos. Primeramente agradecer a Dios, en primer lugar. Respuesta a la pregunta, hasta la actualidad que estamos aquí en nuestro pueblo, ya llegamos aproximados a las 6.000 habitantes que tiene nuestro pueblo de San Luis.
5: La situación problemática que tiene el profesor San Luis.
7: Bien, ante todo, muy buenas tardes a todos los presentes, Quiero iniciar agradeciendo a Dios por permitirnos estar en esta bonita tarde. Agradecerles también a los vecinos que han dado cita y que nos escuchen de la mejor manera. La problemática de San Luis son muchas. Por ejemplo, calles, limpieza de solares, nuestra falta de agua, ¿no?, que actualmente estamos padeciendo. Creo que las problemáticas tenemos que abordarlo no solamente la autoridad, sino también todos los que estamos acá presentes. Ya les expresé, esperemos de que esas problemáticas en el transcurrir del tiempo podamos solucionar para que nuestro caserío San Luis crezca de la mejor manera. Gracias.
5: Para el señor Eugenio Vargas. Acabamos de escuchar al maestro Marín Delgado sobre esta situación. ¿Para usted cuál sería, dice Eugenio, sobre esta situación que tenemos acá en el caserío San Luis? De la pregunta que dice el candidato Marín Delgado.
8: Bueno, San Luis sufre mucho en el desarrollo, porque promesas han pasado y nunca se lo cumplen. San Luis y el grande, así como también toda la parte baja es San Luis, no solamente la parte alta, pero San Luis padece de muchas cosas, porque también no solamente depende de la agencia municipal, depende de las autoridades locales y regionales para poder tener una gestión que nos apoye, no solamente de la gente y todo el pueblo, porque la autoridad ahorita no lo puede hacer. Unidos se les puede lograr para el desarrollo de nuestro ambiente. Gracias.
5: Muchas gracias, señor
8: presidente.
5: Para el candidato, para el maestro Marín Delgado, ¿qué hará usted para mejorar la seguridad ciudadana en este caserío?
7: Muy bien, con respecto a la pregunta, la seguridad es un tema muy polémico, no solamente en San Luis, sino a nivel nacional. Hoy nuestro caserío San Luis cuenta con un PAR, ¿no? El PAR tiene muchas necesidades, como por ejemplo, no cuenta con un vehículo motorizado, a menos que circule siquiera San Luis, no las calles, los lugares más concurrentes de San Luis. Nuestro compromiso hoy en la actualidad estoy postulando con el arbolito y esperemos de que también nuestro amigo Cariñito llegue al gobierno regional y a través con ello pues poder gestionar al menos un vehículo menor, ¿no?, una moto lineal, para que el puesto de San Luis, siquiera las autoridades, los policías, se puedan transcurrir, ¿no?, a cualquier hora del día, ¿no?, y supuesta socorrer algunas emergencias o necesidades que desee nuestro caserío. Gracias.
5: La misma pregunta también va para el señor Eugenio, con respecto en cuanto a la seguridad ciudadana.
8: Bueno, hablando de la seguridad, se ve que en todo el país, y no solamente acá, en todo el país se ve que la seguridad, muchos tenemos la intención, ¿no?, de tener cuidado, pero aquí en el país vemos que más existe la inseguridad. Por eso, acá yo me ratifico que aquí el puesto de auxilio rápido no tiene.

0: acuerdo con el gobierno regional que el puesto de auxilio rápido no cuenta con unas unidades para contrarrestar la delincuencia aquí en nuestro caserío, porque eso nos falta, nos hace falta aquí en nuestro caserío, unidades, al menos una camioneta, motolineales que se debe de ver aquí en nuestro centro de auxilio rápido. Gracias. Bien. Para el candidato al maestro Marín Delgado, ¿cómo usted trabajaría con los vecinos y los dirigentes de este caserío?
1: Bien, creo que la pregunta es muy amplia, pero voy a iniciar por un punto clave que es el diálogo. Creo que el diálogo es el primer paso para que como vecinos podamos coordinar, ¿sí? El siguiente paso es que podamos apoyarse entre todos. Y de esa manera creo que nuestro caserío San Luis podemos encaminar al menos, ¿no? Al menos un pasito más adelante, como se puede decir en buen sentido de la palabra. Muchas gracias.
0: La misma pregunta es también para el señor Eugenio.

0: de Hidalgo, usted podría acá en este caserío.
1: Bueno, la propuesta es trabajar unidos con el pueblo, porque la autoridad solita no trabaja, se trabaja unidos con el pueblo. Unidos podemos sacar nuestro caserío de tantas dificultades que nos aquejan y de tantas promesas que han hablado y no lo cumplen, ¿no? Por eso, este es una de mis propuestas, que ha llegado el cambio para poder defender esto en nuestro caserío.
0: Muchas gracias. Señores candidatos, hace un mes y medio aproximadamente se está dando un proyecto sobre la construcción del hospital regional acá en el caserío de San Luis. Yo vivo más o menos a unos metros de la construcción que están haciendo y he visto que más o menos hay cerca de 62 trabajadores y casi el 85% no son de San Luis. ¿Qué ve usted, maestro Marín Delgado, sobre este problema que hay en estos momentos?
2: Bien. A ver. Esa problemática es muy controversial, se puede decir, porque el trabajo debería haberse facilitado, pues, ¿no?, para nuestros amigos de acá de San Luis. Y hay gente que sí conoce de acá de San Luis lo que es construcción y no se le da la mano, ¿no? En un eventual, se puede decir, este gobierno de persona como agente municipal, es de llegar y conversar con los aliados, ¿no?, con la empresa, y que decirle, pues, ¿no?, de que nuestro caserío San Luis también cuenta con profesionales en cuanto a la construcción civil y que les dé la mano, ¿no? Pero para eso la autoridad tiene que llegar al diálogo con ellos y poder, pues, este, decirles que el trabajo está en San Luis y por ende que se tiene que prevalecer, ¿no?, a nuestra gente de San Luis. Yo estoy seguro de que los ingenieros que están trabajando son personas muy inteligentes y creo que sí nos van a poder entender, ¿no?, y decirles que nuestro San Luis también tiene esa necesidad de que debemos dar esa prioridad. Hoy actualmente veo gente que no son de San Luis, pero esperemos que un eventual gobierno y mi persona me pueda llegar al diálogo y decirles, pues, no, aquí tengo la cartilla, aquí tengo los expedientes de los amigos de construcción civil y hay que darle la mano a ellos porque realmente lo merece y somos de San Luis, ¿no? Y creo que de esa manera, pues, estaremos dando la cara para el pueblo de San Luis. Gracias.
0: Muchas gracias, maestro. Señor Eugenio, la misma pregunta. ¿Usted qué haría en este caso? ¿Conversaría con los ciudadanos, con los sindicatos, con respecto a este problema? Porque yo lo tomo en un sentido que estamos siendo discriminados. Y como dice el maestro Marín, tenemos en Tolín gente
2: que puedan trabajar
0: acá.
2: Bueno, en mi gobierno se haría, dijo, el diálogo conversado, como dice, que aquí en San Luis tenemos vecinos, amigos que sí cumplen y conocen de construcción y tenemos que darle prioridad a San Luis, las personas y vecinos de aquí de San Luis. Claro que existen sindicatos, pero tenemos la prioridad de ver por nuestro pueblo, por nuestros vecinos, nuestros amigos, porque la construcción se está haciendo aquí en nuestro caserío. Y tenemos que llegar a tener un diálogo con los ingenieros, yo sé que ellos son inteligentes, y presentar la cartilla de nuestros amigos, vecinos, constructores, ¿no?, que conocen la problemática de la construcción, ¿no? Esa es mi prioridad, dar por el vecino San Luisino de nuestro caserío San Luis.
0: Muchas gracias, señor Jaime. Ahora vamos al ámbito de la plaza de ganados. Señores ciudadanos, ustedes también pueden participar con algunas preguntas. Es un conocimiento que SENASA ha emitido un documento donde posiblemente va a ser cambiado esa plaza de ganados. ¿Qué acciones o coordinaciones haría usted, candidato de gobierno?
2: A ver, la pregunta está muy clarita. Creo que nosotros como autoridades de acá de San Luis y como ciudadanos no podemos hacerse ajeno a los reglamentos, ¿no?, de que expresa SENASA. Si quizás no cuenta con los requisitos necesarios que nos pasa San Luis, pues vaya a otro lugar, como autoridades podemos exigir, ¿no?, de que se vea, ¿no?, lo mejor, no solamente para San Luis, sino lo mejor para los ganaderos también. Quizás el acceso que presta nuestra plaza de San Luis es mucho más mejor a donde piensan llevarlo. Quizás por esa razón todavía se está acá sosteniendo, ¿no? Pero yo pienso de que si SENASA nos muestra todos los documentos, pues, que realmente la plaza de ganado, pues, no debe estar acá, nosotros quizás podríamos hacer algo necesario y sostenerlo, ¿no? Porque también hay muchos vecinos que a la redonda tienen sus negocios. ¿Y qué pasaría, no? Estaríamos matando también el negocio, el movimiento de San Luis que genera la plaza de ganado. Entonces también eso no también depende de la autoridad, sino que depende de que nos unamos y veamos darle mejores condiciones a la plaza de ganado para que de esa manera, pues, se pueda todavía estabilizar y esté generando desarrollo acá en nuestro caserío San Luis. Gracias.
0: Señor Eugenio, esta pregunta que le hice, hay un documento entre medio que existe. Según SENASA manifiesta que esto va a ser el factor de educación por la contaminación. Y lo que dice el maestro Marín, yo también estoy de acuerdo. Pero acá en este caso estamos hablando de contaminación. ¿Qué tiene usted, señor Eugenio?
1: Bueno, como autoridad, si llegáramos al PIO municipal, claro que SENASA ha emitido un documento por medio por la contaminación que tenemos, ¿no? Pero por ello tenemos que ver también, ¿no?, porque alrededor de la plaza de ganado hay vecinos, pobladores que los días domingos tienen su negocio, ¿no? Económicamente ellos dedican al negocio y a ver, ¿no?, una plaza de ganado, estaríamos quitándole económicamente al pueblo de San Luis y el desarrollo, porque no tenemos, digamos que para ver la contaminación de nuestra plaza de ganado, en mi gestión participaremos activamente para hacer realidad el mantenimiento de la plaza de ganado, no se revierta sus ingresos, es un mantenimiento para así no tener contaminación y no tener percances con SENASA. Gracias.
0: Hay un ciudadano de San Lucino que me ha pedido de favor que haga esta pregunta. ¿A dónde envío? En San Luis existen más o menos entre 18 a 20 paneles publicitarios. Y ellos no pagan la municipalidad. ¿Qué opina usted, maestro Marín Delgado? Puede ser un segundo.
2: Bien, sí, tengo conocimiento también sobre esos paneles.
3: Creo que eso se tiene que
4: indagar
3: de la mejor manera. Realmente creo que debemos visitar a los dueños, ¿sí? No vamos a hacer ajeno nosotros también llegar al diálogo. Creo que el diálogo es el paso primordial para poder nosotros llegar y ver cómo está o quién les donó esos espacios, ¿no? Para poder tenerles como paneles publicitarios. Creo que de esa manera podemos llegar, pues no, y decirles a los vecinos, pues no, de que sí estamos conociendo la problemática de San Luis. Yo creo que en cuanto a mi gobierno, si es la población confía en mi persona, estoy dispuesto, pues no, ir a conversar con los dueños de los paneles publicitarios y que ellos también pues se pongan a derecho con el pueblo de San Luis, porque imagino que también generan un ingreso económico, ¿no? No voy a hacer también ir pues a cortarles y botarles, tampoco, porque tampoco no estamos para generar la violencia, sino lo contrario, llegar al diálogo y de esa manera pues creo que vamos a darle solución. No les prometo ir a cortarles, pero sí llegar al diálogo y que nos informen también ellos públicamente cómo es el manejo que están haciendo. Sí, gracias. Esta última pregunta va también para el señor Eugenio con respecto a lo que estos señores, digamos, empresarios no están pagando un impuesto y esto que podría ser un ingreso para San Luis. ¿Qué opina este señor Eugenio?
5: Bueno, mi doctor, tenemos que dialogar con los dueños de esos paneles comunitarios, ¿no? Porque, como dice usted, no pagan impuestos, ¿no? Pero tampoco nosotros podemos hacer ajeno de ir a montar los paneles. Por eso, en mi gestión, dialogaremos con los dueños, los propietarios de los paneles comunitarios y tener a un buen acuerdo con nuestras personas si llegamos al sitio municipal, tener un diálogo con los dueños. Bueno, gracias.
3: Ahora, hay un artículo que hace legal donde dice así: los caseríos que están pegados a las zonas urbanas, en el caso de San Luis, se debe extinguirse las agencias municipales. ¿Qué opina usted, maestro Mayo? Que termine, por favor. Hay que quedar todos los candidatos. Pero no es que preferir, señores, estos son testigos que a los dos les hicieron la misma pregunta. Voy a continuar maestro Marín.
6: Yo creo que nunca cuento es un requisito más que todo. No cuento es un requisito para hacer grandes obras.
7: Yo quisiera hacer una acotación. Cuando se toca un tema, ya, para que se cierre el tema, se debe hacer una pregunta del público. Usted ha pasado seguridad, ha pasado clase ganado, ha pasado otras cosas y no ha preguntado. Una pregunta o dos preguntas debería hacer al público. Sobre el tema,
3: sí. Con eso termino la pregunta y viene los ciudadanos de la cosa. No se preocupe. Termino con esto y termino con esto. Escuchen, maestro Marín.
7: Si le toca la pregunta del señor Quito, empieza la pregunta.
3: Esta es la primera pregunta y luego le hago la pregunta de la mía.
5: Bien, he leído la documentación muy minuciosa. Sí, es verdad que te dice la documentación que no podemos estar, pues, no puede ser caserío lo que está muy pretendiente a
2: al despiste de Morán. Pero realmente este caserío no lo ha creado pues, la municipalidad, sino lo ha dado como creación el gobierno regional. Sí. Entonces, hasta el momento en que podemos estar, tenemos que sujetarse, pues, ¿no? A la resolución que se adhería. Pero nuestro compromiso en un eventual gobierno, vamos a encaminar.
4: Es así como se desarrolló este debate público en las instalaciones del Polideportivo de San Luis, ¿no? Las preguntas para los candidatos, las respuestas de cada uno de ellos, luego la intervención, ¿no? La intervención de las preguntas del público también, ¿no? Que se llevaron a cabo, y seguidamente la intervención también de algunas personas que asistieron al debate, que bueno, hacían preguntas que las autoridades estuvieron prestas a responder, ¿no? Como el agente municipal de San Luis, su regidor también ahí. Escuchemos esta parte.
8: Ahora, el señor también dice, ¿qué hacen con la

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1: La hora exacta. 10:24.

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6: La hora exacta: 10:32.

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0: La hora exacta.
1: 11:03.
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0: 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La hora exacta,
2: 11:32.
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6: La hora exacta, 11:54.

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2: La hora exacta.
3: 11:57.

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1: Atentos a la hora.
2: 12:05.
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0: ¡Atentos a la hora!
1: 12:36.
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0: ¡Atentos a la hora!
1: 12:37.

0: Atentos a la hora.
1: 12:47.
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6: ¡Atentos a la hora!
7: 12:54.

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1: En todo el Perú, 1 y 14.
2: Hola, paisano, te cuento la última de mi vecina.
3: ¿Qué pasó, paisita?

0: En todo el Perú, 1 y 19.
1: Contrapunto carnavalesco.

¡San Ramón de Cajamarca!

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2: En todo el Perú, 1:32.
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6: En todo el Perú, una y 54.
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0: en todo el Perú.
1: 1:57.
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0: Atentos a la hora.
1: 2:18.
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En 1984, la institución es entregada a los sindicatos oficiales de maestros, SUTEP y SIDESP, para recuperar su situación financiera.

virtual, certificaciones internacionales. ¿Qué servicios ofrecemos a los maestros asociados? 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

0: Para mí lo más importante de mi vida, lo más importante es mi familia. 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
1: Atentos a la hora.
2: 2:40.

0: Hola, ¿qué tal? ¿Cómo están? Los aplausos para los maestros del Perú que hacen posible este programa. Claro que sí, un gran abrazo a todos ellos, maestros, maestras. Creo que no podemos empezar el programa sin de alguna manera reflexionar sobre lo que la OMS ha dicho esta semana. El final del COVID finalmente como pandemia se produjo, la Organización Mundial de la Salud así lo anunció. Creo que, digamos, debemos abrazarnos los sobrevivientes y los que pudimos contar esta historia. Y por supuesto recordar y homenajear a los que ya no están, que además en nuestro país llegaron a más de 200.000. Todos ellos en nuestro recuerdo, pero no en un recuerdo solamente basado en la melancolía o en la tristeza, sino en la reflexión de lo que hay que hacer en salud en el Perú para que esto no se vuelva a repetir. Esa es la reflexión que queríamos hacer al inicio del programa, pensar que somos sobrevivientes y pensar que los que no están merecen que luchemos por un mejor sistema de salud en el Perú. Gracias por estar con nosotros, profesores, de verdad, siempre es un gusto conversar con ustedes. Hoy comenzamos el programa hablando de una temática compleja que se ha visto de una manera exacerbada por el tema de la decisión de Chile de expulsar migrantes y de la decisión peruana de no recibirlos. No solo venezolanos, también haitianos, también colombianos. ¿Por qué les hablo de esto? Porque en la frontera hay niños. Y hay niños, muchos de ellos en edad de recibir el servicio educativo. Y la pregunta es, ¿cómo hace una sociedad para integrar a los migrantes? ¿Cómo aprovecha toda esta maravillosa experiencia de interculturalidad que nos pueden proveer los migrantes para hacer una sociedad más fuerte, más resiliente, ¿no es cierto? Si lo quieren ver desde una perspectiva más pragmática, el bono demográfico que significa para un país tener gente joven es invaluable en el tiempo. Bueno, en la Universidad Peruana Cayetano Heredia están trabajando intensamente en mirar el tema de la educación y la migración. No es para ellos un tema menor, tiene múltiples componentes y la...
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2: Atentos a la hora.
3: 2:48.

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6: ¡Atentos a la hora!
7: 2:54.
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canción es una oración de amor que quiero dedicar, como siempre, con el mismo amor, cariño y respeto, a todas las mamás que esta noche me han venido a visitar. Sobre todo para aquellas que están un poquito más lejos de mí.

0: Esta es la hora exacta.
1: 3:12.
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0: Esta es la hora exacta.
1: 3:18.
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0: Esta es la hora exacta.
1: 3:19.

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0: Esta es la hora exacta.
1: 3:29.
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2: Esta es la hora exacta.
3: 3:32.

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1: Es la hora exacta.
2: 3:54.

0: las 4 y 13.
1: Vamos a presentar uno de los éxitos que está sonando fuerte en todas las radios. Y hoy se las presenta Erin Ramos y su grupo.

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1: Son las 4:26.

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2: Son las 4:32.
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6: Son las 4:54.

Derrama Magisterial es una institución privada de seguridad social complementaria que trabaja por el bienestar de los maestros y su familia, ofreciéndoles un fondo previsional formado a partir de sus aportes voluntarios, que les permita afrontar situaciones difíciles como retiro, invalidez y fallecimiento. En 1965, Derrama Magisterial surge por iniciativa de los maestros. En 1984, la institución es entregada a los sindicatos oficiales de maestros, SUTEP y SIDES, para recuperar su situación financiera. En 1995, es supervisada por la Superintendencia de Bancas, Seguros y AFP-SBS, mediante la Ley 26516. En el año 2007, los maestros a nivel nacional ratifican su voluntad de aportar a Derrama Magisterial. 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
8: en todo el Perú, 5 y 32.

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0: Buenas tardes, buenas tardes. ¿Qué tal, amigos? Muy buenas tardes. Ya estamos aquí en el programa radial. Un programa, pues, de extensión rural, agropecuario y ambiental, que se transmite a través de la radio, aquí en Radio Millennium. Radio Millennium 90.7 de la FM, desde la ciudad de Bahía Grande, capital de la provincia de Utcubamba, en la región Amazonas, aquí en el Perú. ¿Qué tal, amigos? Muy buenas tardes. Bueno, este programa, pues, está vinculado para nuestros amigos agricultores de esta parte norte de la región Amazonas y también la parte norte de la región Cajamarca. Estamos en vivo y en directo para transmitir, pues, algunas noticias agropecuarias, algunas capacitaciones también agropecuarias, ¿no? Y también lo que se refiere a la tecnología agrícola, pecuaria y ambiental, ¿no? Se acerca, pues, las festividades de la provincia de Utcubamba, la provincia de Condorcanqui, aquí en la región Amazonas, ¿no? Un aniversario más, la 42 años, creo, de la provincia de Condorcanqui y también la provincia de Utcubamba, ¿no? Aniversario, 42 años de la provincia de Condorcanqui y 42 años de la provincia de Utcubamba. Vamos a hablar hoy día un tema, ¿no? Cómo es que la provincia de Condorcanqui, pues, es una de las provincias más abandonadas en la región Amazonas, una provincia que tiene bastante que dar en lo que se refiere a agropecuaria y también ambiental. Está azotada de la minería ilegal, la tala indiscriminada de los bosques y no tiene, pues, no tiene apoyo del Estado central ni tampoco del gobierno regional de Amazonas. Sanidad vegetal bajo amenaza. Plagas y enfermedades ponen en riesgo la seguridad alimentaria. Hoy día hablaremos de ese temita importante, ¿no? La sanidad vegetal está bajo amenaza. Plagas y enfermedades ponen en riesgo la seguridad alimentaria mundial, ¿no? No solamente, pues, aquí en el Perú, a nivel mundial. Hoy día hablaremos también un temita importante acerca, pues, de los agricultores arroceros, ¿no? Los arroceros en el Perú van a hacer su paro el 25 de este mes, ¿no? El 25 de mayo hacen una huelga nacional indefinida, ¿no? Los arroceros del Perú. Hoy día hablaremos un poquito, una solamente descripción, una forma también de poder controlar las plagas y enfermedades del fruto del café. Hay que tener bastante cuidado, amigo agricultor, a esta hora de la tarde que me escuchas, amigo caficultor. Los problemas de cambios climáticos hacen, pues, que las plagas y enfermedades comiencen a salir y a afectar tu cultivo de café. Hay que tener en cuenta bastante eso. Así también vamos a hablar de la arañita roja, ese diminuto insecto, ¿no?, que ahora con este cambio de clima afecta muchísimo a la planta, pues, de café, a los cítricos, a los mangos, inclusivamente hasta en el arroz, ¿no? Estos ácaros, arañita roja. 18.000 productores de piuranos afectados por el riesgo climático en sus cultivos de mango. Problema de cambio ambiental, ¿no? Cambio ambiental, el problema muy importante que los agricultores deberían saber para poder, ¿no?, para poder, pues, estar atento frente a una plaga, a una enfermedad y también, pues, la parte fisiológica de su cultivo, ¿no? Esto y mucho más, hoy día hablaremos aquí en el programa Campo Royal, programa de extensión rural, agropecuario y ambiental, que transmitimos a través de la radio, en vivo y en directo para nuestros amigos agricultores allá en San Ignacio. Fuerte abrazo. la zona de La Coipa, la zona de Chirinos, la zona del Tablón, San José de Lourdes, ¿no? A los amigos también de Jaén, allá abajo, pues, un saludo para la Cascarilla, ¿no? Saludo para los amigos, pues, de La Coipa también, los amigos allá en Pucará, Javier Malca, saludos amigos, distribuidor, pues, de la de los ácidos húmicos y ácidos fúlvicos Greencroft.
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0: Vamos a poner una musiquita para venir aquí al programa, ¿no? A ver, regresamos con la música aquí en el programa.

0: Ahí estaba la música. Ahí estaba, ya venimos con otra música. Ya venimos. Ya regresamos, pues aquí. Ahorita vamos a conversar un temita, pues, acerca de los cambios climáticos, ¿no? La sanidad está en peligro, ¿no? De la alimentación en todo el mundo. Sanidad vegetal frente a plagas y enfermedades, un impacto global que exige acción, ¿no? Vamos a ver, en Perú, el sector agropecuario proyecta un crecimiento de 4,2%, ¿no?, al cierre de este año. Pero mantener esta estabilidad o rentabilidad exige proteger los cultivos de los impactos climáticos y biológicos. Para evitar pérdidas económicas, la industria agrícola acelera la adopción de tecnologías de extracción en frío y la adquisición de portafolios de control biológico. En el marco del Día Internacional de la Sanidad Vegetal, la protección de los cultivos se posiciona no solo como un tema de seguridad alimentaria, sino como un factor crítico para la economía mundial y también local. De acuerdo a la Organización de las Naciones Unidas para la Agricultura y Alimentación, la FAO, las plantas proporcionan más del 80% de alimentos que ingerimos, pero este motor productivo enfrenta amenazas constantes. La FAO revela también que anualmente hasta el 40% de la producción mundial de cultivos se pierde debido al impacto de plagas y enfermedades. Estas pérdidas reducen la disponibilidad de alimentos y generan un impacto económico a nivel global que supera los 220 millones de dólares cada año. En el contexto local, el sector agropecuario peruano demostró su resiliencia al registrar una proyección de crecimiento de 4,2% al cierre del año pasado, 2025. Según los datos del MINAGRI, Ministerio de Desarrollo Agrario y Riego, para sostener este dinamismo de este año 2026 y proteger los ingresos de los agricultores frente a la inestabilidad climática, la adopción de tecnologías que garanticen la sanidad en el campo se ha vuelto una prioridad estratégica. Sí, pues, hay que ver cómo es que podemos técnicamente controlar los problemas del cambio climático, ¿no? Hay que ver la innovación que estamos haciendo de innovación en el campo peruano, en el campo agropecuario más que todo. Frente a las exigencias de exportación, la agricultura local utiliza hoy bioestimulantes, ¿no? Bioestimulantes como los ácidos húmicos, como los aminoácidos y otros productos que generan un efecto regulador tipo auxínico que fortalece las raíces secundarias, mejorando la cuaja o retención del fruto y la uniformidad de la calidad de este mismo. Sí, pues, hay que innovar, hay que aplicar tecnologías de punta, no solamente, pues, en los agroexportadores, también hay que hacerlo en los agricultores pequeños. Hace mucho tiempo que no se tiene la transferencia de tecnología en el agro nacional. El agro peruano está, pues, a la deriva. El agro peruano está, pues, hace muchos años sin tener ese valor agregado que tenía años anteriores en otros gobiernos. Ya vamos como 20 años, y quizás podríamos decir un poco más, que no hay tecnología en el agro nacional por parte del gobierno. La transferencia de tecnología que hacía en años anteriores entidades del Estado como el FINIPA, el INIA, ahora ya no existe. Siempre se alarda las instituciones del Estado que pertenecen al Minagri, que tienen esta peculiaridad de entregar tecnología al campo, al agricultor, siempre ponen excusas que no hay presupuesto. Sin embargo, todos los años se observa presupuestos millonarios que ingresan al Minagri, pero no llega la tecnología o la transferencia de tecnología a los agricultores pequeños. En estos últimos años hemos visto que ha crecido las agroexportaciones peruanas, ha crecido la inversión del Estado en empresas agroexportadoras, ha crecido la inversión en proyectos de infraestructura hidráulica y riego, pero en la costa no ha crecido en la sierra y en la selva. Estamos separando a la nación, estamos separando al país o estamos separando a los agricultores de uno pequeño y otro grande, ¿no? Ya vienen los reclamos, ya están en camino los reclamos de los cooperativistas. Las cooperativas agrarias no tienen la misma o el mismo trato que las empresas agroexportadoras. ¿Qué está pasando? Señores autoridades, señores congresistas, señor ministro, señor presidente. Bueno, pues la política está muy mal en el país. Y eso es quizás que hace pues que nuestros hermanos agricultores en el campo no estén bien atendidos. Actualmente, pues, en este año 2026, a partir de enero, se ha dado activación a la nueva ley agraria. Una ley agraria que solamente pues trae incentivos tributarios de mejoras, incluso también laborales, para los agroexportadores, ¿no? Pero para los pequeñitos, ¿qué hay de eso? ¿Qué hay para los pequeños agricultores? Esta ley número 32434, vigente a partir del 1 de enero del 2026, la promulgaron el año pasado el Congreso de la República. Esta es la famosa ley Klimper, una ley que tiene solamente medidas para los grandes agricultores o las grandes exportadoras. Se van a dejar de percibir más de 20 mil millones de soles en 10 años de los impuestos de estas empresas que agroexportan. Miren, 20 mil millones de soles, amigos agricultores. Ustedes que hubieran tenido su riego por goteo, su riego pues por aspersión en su cafetal, en su cacao, en su inverno, en su plátano. Tener acceso al riego tecnificado, parcelas de café que son cultivos pues de gran escala en el país. Usted, amigo arrocero, hubiera tenido sus canales de riego pues todos en cementados o con tubería de última tecnología. Ahí está la plata que se pierde, miren. Pero gracias pues a un grupo de congresistas que se han confabulado para proteger a las grandes empresas. Y así como estas leyes, hay muchísimas leyes que están sacando de nombre propio. Esta ley no le sirve al agricultor pequeño. Si bien es cierto, ahí dice la ley. En la ley dice, ¿no? Miren lo que dice la ley, pues, ¿no? La ley dice, a los pequeños productores, a los menores de 5 hectáreas, que son más o menos 160 mil, ¿no? Los van a formalizar, dice. Los van a asociar. Les van a dar incentivos. ¿Desde cuándo será eso? ¿Desde cuándo los agricultores en el Perú no tienen créditos agropecuarios a su medida? Si bien es cierto, hay un banco de agricultura que es el Agrobanco, ¿no? Pero no tiene créditos blandos para agricultura. Solamente hay capital que ingresan o inyectan a través del Fondo AgroPerú, que son sus intereses cómodos, menos del 3.5% anual. Pero el resto Demás créditos que dan para ganadería, para cultivo de café, arroz, cacao, maíz, etcétera, tienen un interés de un poquito más del 10%, ¿no? El problema es que la agricultura pequeña para el Estado no le resulta pues recomendable. Peor todavía para los gobiernos locales y regionales. Por ahí estaba viendo, por ejemplo, que el Estado, ¿no? El Estado peruano, ¿no? Todos los años el Estado peruano, y hace como poco más de 10 años, que está otorgando dinero a través de obra por impuesto para realizar trabajos o proyectos en las regiones, en las provincias y en los distritos. Y hay regiones pues que reciben incluso más de 1,000 millones de soles al año por obra por impuesto, y que podrían hacer trabajos en turismo, en saneamiento, en pistas y veredas, en agricultura, etcétera, etcétera. Colegios, posta médica, etcétera. El gobierno regional de Amazonas no escapa a esto. Y miren, este año, 733 millones de soles por obra por impuesto, libre o aparte de su presupuesto anual que le corresponde. El año pasado, 2025, hubieron más de 650 millones de soles de obra por impuesto para gastarlo. Y así como en la región Amazonas, también han recibido los municipios distritales y provinciales de todo el Perú. Y aquí en Amazonas, la provincia de Urubamba también ha recibido este incentivo de obras por impuesto para gastarlo. En los distritos Cumba, Milagro, Cajaruro, Yamón, Lonja Grande, Jamalca, de igual manera, al frente mis hermanos de Bagua, Copallín, La Peca, Aramango, El Parco y Masa Bagua, también recibieron dinero de obra por impuesto por su municipalidad distrital y también por la provincial. Miren, este año la Municipalidad Provincial de Urubamba 2026 tiene 37 millones de soles para gastarlo en proyectos de agricultura, saneamiento, educación, salud, etc. ¿Cuánto estará gastando? Vaya usted a saber. Por ahí he escuchado que van a comprar compactadoras y un pool de maquinaria, nada más. Oiga, el gobierno regional es más colosal, ¿eh? Hace como 4 años, bueno, no 3 años, Gilmer Horna, desde que ingresó al gobierno, segundo gobierno de Amazonas, venía pues diciendo a los colegios, como el Alonso de Alvarado, el Cusunorvis, no sé cómo se llama, pues el colegio de acá de Babo Grande, que lo iba a hacer obra por impuesto, miren. Y así otros proyectos más que iban a hacer obra por impuesto. De ahí los ha mentido por ahí, por ejemplo, que lo va a hacer el hospital de Bagua, obra por impuesto regional. Totalmente mentira. Una falacia más de estos políticos o politiqueros, y que ahora son autoridades, ¿no? Y que no saben ejecutar el dinero que les da el Estado. Ahora están metidos en un gran problema, tanto las municipalidades distritales, provinciales, y los gobiernos regionales, al haber licitado obras o proyectos que no han estado financiados o aprobados por el MEF. Y por eso vemos muchísima obra paralizada, algunas ya con arbitraje y otras judicializadas por los empresarios contra los gobiernos locales y regionales, porque verdaderamente los han hecho iniciar. Han ganado la licitación, han iniciado con sus recursos propios las empresas y no les dan ahora pues sus valorizaciones. ni tampoco los adelantos materiales. ¿Qué está pasando en los gobiernos locales y regionales? Aquí en Amazonas hay muchas obras paralizadas. Hoy día, por ejemplo, vimos los del colegio secundario o colegio integral del Centro Poblado de Progreso ahí en el distrito de Cajaruro. Han venido a reclamar a la gerencia subregional de Utcubamba. Un colegio que está paralizado porque no hay dinero, no hay presupuesto. Entonces, miren, hay un mal trabajo en los gobiernos regionales, en los gobiernos locales y también en el gobierno nacional, ¿no? Hay un mal trabajo ahí. La ley agropecuaria no es conforme dice el papel. Los gobiernos están sacándole la vuelta. Están sacándole la vuelta a la ley, haciendo otra cosa. Mire, pues se viene el 42 aniversario de la provincia de Condorcanqui, ¿no? Y la provincia de Condorcanqui es una de las provincias más olvidadas en la región Amazonas. Los hermanos de la provincia de Condorcanqui, en ellos pasa el cuarto eje vial que conduce desde Reposo hasta Salameriza, una carretera que en un tiempo hicieron una bicapa hasta el puente de Durán y que ahora está destrozada. Una vía de comunicación que hace mucho tiempo ya se ha deteriorado y que ni el gobierno regional ni el gobierno nacional toman la precaución o han tomado interés para poder pues arreglarla, ¿no? Oiga, yo recuerdo cuando iba a Santa María de Nieva, capital de la provincia de Condorcanqui, se hacía 3 horas y media, máximo 4 horas en camioneta. Ahora echan 8 horas, 10 horas, 12 horas y algunos se quedan porque no hay pase, no tiene mantenimiento. Y es una desgracia, llena de huecos toda esa carretera. 42 años creada de provincia Condorcanqui, igual manera la provincia de Utcubamba, en la región Amazonas, pero son 42 años que vienen padeciendo estos pobladores, hermanos Aguajún y Huampis en su mayoría, y también los mestizos que ya están en Santa María de Nieva y otros pueblos de Condorcanqui. ¿Qué van a celebrar los amigos de Condorcanqui en sus 42 años? Si solamente reciben mentiras de las autoridades, tanto locales como regionales y nacionales. Actualmente la provincia de Condorcanqui está pasando un estado crítico por la minería ilegal en la parte pues, del distrito de Cenepa, el distrito de Santiago, y también está pues creciendo bastante el narcotráfico. Dicen que esta parte norte del Perú, provincia de Condorcanqui y también Datén del Marañón, podría convertirse en un brae pequeño o quizás un brae más gigante. Ya está en esa zona metido De Vida, la organización De Vida sin Drogas, pero no hace poco más allá que llevar una partecita de apoyo a los hermanos agricultores. Ustedes saben que la mayor parte de nativos no cultiva en gran cantidad o excesión. Lo que ellos quieren es buena calidad de vida, ¿no? Y también apoyo del Estado. Muchas comunidades no tienen agua potable ni agua entubada. No tienen posta médica, no tienen centros educativos, vías de comunicación, todas son vía fluvial por el agua, no tienen carreteras. 42 años, ¿qué van a celebrar? ¿No? Los hermanos de Condorcanqui, lamentablemente, pues, por ejemplo, esta vía, el cuarto eje vial Durán-Saramerisa y Reposo-Durán, que supuestamente iban a trabajar gobierno a gobierno y que ya estaba licitado al gobierno japonés, por ahí se tiraban la pana. No hay nada. Ni siquiera en expediente está el tramo. Ustedes saben, para que invertir en cualquier obra pública hay que tener expediente, por lo menos. Y si no hay expediente, que no le mientan, pues, ¿no? Que no le mientan al pueblo. Viendo su programación, por ejemplo, de Condor Kanki, ¿no? Ellos ya están adelantándose a las elecciones, pues, de su Miss Condor Kanki, reuniones para acá, reuniones para allá, ¿no? Actividades deportivas, actividades sociales, actividades de rifa y muchas cosas más, ¿no? Que van a hacer en la provincia de Condor Kanki. 42 aniversario. Pero de aniversario no tienen qué celebrar. No. Ni un buen saneamiento tiene la provincia de Condor Kanki, exclusivamente, pues, la capital de la provincia, que es Santa María Nieva. No tiene un buen saneamiento. No tiene agua y desagüe, más dicho. En buen estado. Y la provincia de Utcubamba también va a celebrar 42 años en este 30 de mayo. ¿Y qué iremos a celebrar? Tal igual como la provincia de Condor Kanki. No tenemos nada. El alcalde que nos tocó ni siquiera un metro cuadrado de pista ha hecho. Ni un proyecto pudo sacar del gobierno central ni del gobierno regional. Oiga, qué malo nos salió el alcalde. Malo de malos, verdaderamente. ¿Eh? Este es el peor alcalde de la provincia de Utcubamba que hemos tenido. ¿Eh? Hasta el momento. Y son los peores gerentes o funcionarios que han pasado por la provincia de Utcubamba también. Miren, ahí hay profesionales supuestamente, entre comillas, pues digamos, reconocidos, pero... porque de calidad no sirven para nada. Y proyectos que han apoyado al alcalde, profesionales que han apoyado al alcalde y que ahora siguen apoyándolo, pero no sirven para nada. Oiga, profesionales que se han envejecido, otros que se están envejeciendo en la municipalidad provincial de Utcubamba y que no saben, pues, no saben traer proyectos para la provincia de Utcubamba. Todo lo han dejado que el alcalde vaya, timonee, grite, relinche en Lima para que traiga un proyecto, pero no lo ha traído. Y los gerentes, bien, gracias, pero los gerentes ahí mirando su computadora, su TikTok, su Facebook. Como ellos ganan su sueldo, que se joda primeramente el alcalde y luego el pueblo. La verdad que a estos señores que actualmente están de gerentes y los que han pasado en las gerencias no han servido para nada y no sirven para nada. Los cuales deberían tomar en cuenta las próximas gestiones, nunca más deberían invitar a gerenciar a estos inútiles de profesionales que tenemos en la municipalidad provincial de Utcubamba. Y yo no lo puedo decir solo. Vaya usted al mercado, vaya a la calle y pregunte qué están haciendo por el pueblo de Bagua Grande o por la provincia de Utcubamba, la municipalidad provincial y todas sus autoridades. ¿Qué vamos a celebrar en 42 años, señores? De agricultura no tenemos nada. De ganadería, peor. Todos los proyectos que están solamente en continuidad son proyectos de gobiernos pasados que han ampliado un poquito con el Foncomún, han contratado su gente y ahí está dándole seguimientos nada más. Bueno, también mucha culpa tiene el cabeza, pues, ¿no? El alcalde tiene muchísima, muchísima culpa en contratar profesionales inútiles, ¿no? No puede ser posible, pues, que César Caraza Carrillo, un profesional que lo dieron de baja porque ya era su cese por la edad, muy viejito, y nunca hizo un buen trabajo, pues, al menos en el aspecto de agricultura o pecuaria en la provincia. Lo jalaran, pues, a ser gerente de desarrollo económico. Miren, ¿eh? ¿Ustedes saben qué gerencia de desarrollo económico? Un señor que ni siquiera sabe prender una computadora, porque en su época no le enseñaron y tampoco quiso aprender. ¿Cómo creen que va a hacer informes? ¿Cómo cree que va a salir al campo si nunca salió? Solamente dedicado a hacer, pues, bailes de marinera, fiestas patronales, pero nunca con los agricultores. ¿Qué proyectos ha hecho? A ver, ¿qué proyectos ha traído para la provincia el señor? Habiendo proyectos ahí, en la gerencia de desarrollo económico, había proyectos de piscigranjas para reactivarlos o para actualizarlos y buscar por ahí el apoyo del Ministerio de la Producción, de Agroideas. Había un proyecto café-cacao, un proyecto de ganadería. ¿Qué ha pasado? ¿Por qué este señor no buscó el apoyo económico? Bueno, la culpa lo tiene el maestro, bueno, la autoridad. Bueno, ya no queremos hablar más, pero eso sí, ¿qué iremos a celebrar nosotros? ¿Qué iremos a celebrar? Porque ya se empieza a sonar 42 años de la provincia de Urubamba y Condorcanqui. Condorcanqui la va a pasar jugando pelota, bailando y divirtiéndose, porque no hay nada que puedan celebrar. Y Utcubamba va a ser de igual manera, al parecer, porque no tenemos qué celebrar, ni qué tampoco vamos a inaugurar. No, nos da cólera más bien, porque toda la gente recién se está despertando, está yéndose ya al municipio a reclamar, por ahí las madres del vaso de leche, por ahí las calles que están en mal estado. Recién, ¿por qué no lo hicieron el año pasado, el anteaño pasado, que había un poquito más de tiempo para sacarlo al señor y sus funcionarios, ¿no? Y ahora estamos, pues, encima, como dice, pues, cargados sobre el burro, y hay que escuchar. Venimos.
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0: Saludos, saludos. Todavía algunas madrecitas están celebrando, ¿no? El día de ayer celebraron, el día de anteayer fueron a bailar con Corazón Serrano, ¿no?

Estaba la música. Estaba la música a esta hora de la tarde. Miren, vamos a hablar un poquito. Las mayores productores de cacao del mundo. El cacao es un cultivo, pues, el cultivo de los dioses, conocido, pues, a nivel mundial, ¿no? El cacao es un cultivo que tiene su origen en el Perú, más de 5.000 años, ¿no? Se han encontrado restos fósiles de cacao en las huacas de Monte Grande, en la ciudad de Jaén, aquí lo más cerquita, departamento de Cajamarca, en el Perú. Primeramente decían que el cacao era mexicano, el origen del cacao. Luego pasó que el origen del cacao era el Ecuador. Y con el hallazgo recientemente, pues hace unos 3-4 años atrás, en huacas de Monte Grande, es que se ha dicho que el cacao es peruano, de origen peruano. Y tenemos la dicha, pues, de tener algo oriundo del Perú, que hasta el Papa es peruano. No la Papa, el Papa. Y si hablamos la Papa, el tubérculo, también es peruano. Tenemos más de 3.500 variedades de Papa en las alturas de Puno, allá en el altiplano, de donde es originaria la papa. La papa es peruana. Y el papa en el Vaticano también es peruano. Pero es la parte católica, eclesiástica, ¿no? Y miren, nosotros somos el origen del cacao. Y los mayores productores de cacao están en el África. ¿Y cómo es que llegó el cacao al África? A Europa, al Asia. Por ahí hay una leyenda que dicen, pues, que el cacao fue llevado al Brasil y del Brasil pasó al otro lado del continente africano. Y fueron, pues, algunos países del África que domesticaron más al cacao y producen más que nosotros, ¿no? Dentro de los 10 productores mundiales de mayor producción de cacao en el mundo, tenemos Costa de Marfil. En el África, 2.200 millones de toneladas al año produce Costa de Marfil. 2.200 millones. Luego hay otro país africano también que se llama Ghana. Ghana. Produce 1.600.000 toneladas de cacao al año. Ghana. Y luego viene un país asiático, Indonesia. Indonesia también en tercer lugar en producción mundial, con 1.100 toneladas, 1.100.000 toneladas, perdón, 1.100.000 toneladas al año de cacao. Y a cuarto viene el Ecuador, aquí en Sudamérica, con 700.000 toneladas de producción de cacao al año. Luego regresa Camerún, vuelta, quinto lugar, 600.000 toneladas. Nigeria, otro país africano, 500.000 toneladas. Luego regresa al Brasil, miren, 350.000 toneladas al año. Del Brasil ya nos toca al Perú, por ahí 310.000 toneladas al año producimos de cacao. Luego ya va a Centroamérica o Latinoamérica, que lo llamamos, como es República Dominicana, 290.000 toneladas al año. Por último, Colombia también está ahí, 250.000 toneladas al año. Entonces, estos países son los mayores productores de cacao en el mundo, donde se observa, pues, que Ghana y Costa de Marfil
concentran más del 40% de la producción de cacao mundial, consolidando a África como el epicentro del cacao en el mundo. África, el epicentro del cacao en el mundo. Indonesia y Ecuador destacan como líderes, ¿no?, tanto de África

exportaciones. El Perú, en el Perú, tenemos algunos cacaos patentados o registrados como cacao fino de aroma. Dentro de ellos está el cacao Amazonas Perú, que se siembra en las provincias de Bagua y Utcubamba, en la región Amazonas, y otro cacao que se llama el cacao chuncho del Cusco, que se siembra en Quillabamba. Dos cacaos finos de aroma que tienen bastante poder y bastante aceptación en el mundo global del cacao, pero que todavía nosotros los amazonenses no podemos pues sacarle provecho al cacao Amazonas Perú. El cacao Amazonas Perú es el cacao nativo, el criollo, ese cacao pues que viene del distrito de Imaza, de La Peca, de Copayín, de Aramango, de Cajaruro, Baguarande, ese cacao criollo nativo, que es bien aceitoso y tiene bastante pues olor, ¿no? Orgánico todavía, mejor, ¿no? Y entonces miren, amigos, los mayores productores de cacao en el mundo están situados en el África. Costa de Marfil y Ghana, 40%, ¿no? 40% del volumen total en producción lo concentra Costa de Marfil y Ghana. El precio del cacao el día de hoy está subiendo el cacao. No sé cómo estarán comprando, amigo agricultor, a usted ahí en el campo. ¿A cómo están que le pagan ahí en el campo? A ver, en Copayín, ¿a cómo le pagan el kilo? La bolsa de valores está cotizando a esta hora, $4,698 por tonelada. $4,698 por tonelada de cacao. Así se cotiza en esta hora en la bolsa de valores de Nueva York. El dólar está 3.43 soles. Ha bajado. Semana pasada llegó 3.51. Ahora el dólar ha bajado en 3.43. Si multiplicamos 3.43 por los $4,698 de la tonelada, la tonelada de cacao en sol está 16.114.14 soles. En kilos, dividimos entre 1.000, sale 16 soles con 11 centavos. Esa es la bolsa de valores. Pero por ahí un 10%, quizás un 15 o 5, no sé cómo lo bajarían los comerciantes. Debe estar sobre los 14, 15 soles el kilo de cacao actualmente, a esta hora de la tarde. Todos los que compran cacao deben pagarte así, 14 o 15 soles. Porque en la bolsa pagan 16, pues el cacao seco, 7% y un buen cacao. Pero en la bolsa de valores se paga el precio justo, pues no. Y el comerciante te paga precio pues, para ganar también, pues, ¿no? Ellos quieren ganar también. Entonces, el cacao, ya escucharon, $4,698 la tonelada a esta hora de la tarde. Y el café se mantiene. $281 cuesta el quintal de 60 kilos de café pergamino seco. En soles sale 964.85. Por ahí se mantiene entre 900 y 1000 soles el quintal de café. Todavía no se mueve mucho, ni baja mucho, ni sube mucho. El año pasado en algunos meses estuvo 1600 y picos cada quintal de café. Provecho con los cafetaleros, ¿no? Ramiro Saldaña en Loña Grande. Saludos, Ramiro. Saludos para mis amigos, a Lorenzo Díaz Fernández, ¿no? A todos los amigos cafetaleros de Loña Grande, Campo Redondo, Caí, Providencia, todo lo que es la provincia de Luya. A los amigos del Palto, de Yamón, ¿no? Los amigos de Cumba, parte alta, que siembran pues café también. Y acá en el distrito

0: de Cajaruro, distrito de Bajo Grande, Jamalca, Milagro, todos los distritos siembran café aquí en la provincia de Vilcabamba. Por eso la provincia de Vilcabamba pues tiene más de 32 mil hectáreas de café. Todos los distritos siembran café. Milagro, Cumba, Yamón, Lonja Grande, Jamalca, Bagua Grande y Cajaruro. 7 distritos. Saludo para todos los cafetaleros. Ahí está buen precio. Ya vamos a hablar la problemática de la broca o de los insectos que atacan al cultivo de café. Para no olvidarnos, ¿eh? Vamos a ponerlo por acá para hablar algo del café. Acá está. Pero antes de eso, vamos a hablar, o vamos a poner otra música, creo, ¿no? O hablemos, vamos a hablar esto. 18 mil productores piuranos afectados por el cambio climático en el cultivo del mango. ¿Qué pasa? Que está incrementándose la calor y han hecho una inducción floral. El problema no es la falta de producto, sino es el exceso del calor. Las temperaturas siguen subiendo en el norte y el mango responde como sabe, puede hacerlo, ¿no? Brota, activa el crecimiento vegetativo, puro hojas, alejándose de la floración, ¿no? Y eso me ha estado sucediendo a mí mismo también acá en algunas plantas de cítricos. Yo estaba pode y pode por ahí los cítricos, cambio de luna y tanta la cosa. Hasta hoy día, por ejemplo, ahorita acabo de llegar y venía de la finca. Brotes, cualquier cantidad de los cítricos. El cambio de calor hace cambiar la inducción vegetativa por la floral. No florean, más bien brotan ramas. Y esto está sucediendo en Piura, pues. Son más de 31 mil hectáreas de mango. Más de 18 mil agricultores que siembran mango se van a ver afectados en su producción de mango, ¿no? Y esto sería bueno, pues, al parecer hay productos que podemos controlar como el estrés de la planta frente al calor o los cambios climáticos. Ahí están los famosos ácidos húmicos, pues, de la marca Green Crops. No es porque yo venda. Pero los ácidos húmicos, usted ahora que hay tecnología, ingrese a la internet. ¿Para qué sirven los ácidos húmicos y fúlvicos en los cultivos? Y vamos a verlo, que son muy buenos para proteger sobre la estrés de las plantas por cambios climáticos. Por el calor, por el frío, por las plagas y enfermedades, los ácidos húmicos te protegen del estrés que sufre la planta. Miren, acá hay estrés climático por el calor. Apliquen ácidos húmicos, pues, amigos de Piura. Aunque bueno, ya he vendido, pues, pero no a todos. Son 31 mil hectáreas, ¿eh? Sería bueno ahí para venderle un contenedor de ácidos húmicos de la marca Green Cross para el mango. Sería muy bueno, ¿no? Pero yo creo que los agricultores ya manejan tecnología, ven, ingresan. Los ácidos húmicos son muy buenos en todas las plantas, por si acaso, en todos los cultivos. No solamente mango. Se puede aplicar en arroz, en cítricos, en palta, en piña, en arándanos, en papa, en maíz, en todos los cultivos. Plátano, yuca, café, cacao, etcétera, etcétera. Los ácidos húmicos son muy buenos bioestimulantes, no de ahora, de muchos años atrás. Y todavía mejor ahora que los suelos ya se encuentran, pues, desnutridos, ¿no? Los suelos agrícolas en todo el mundo, y en eso aquí en el Perú, ya tienen muy poca fertilización, ya no tienen nutrientes. Ya no tienen casi el NPK, nitrógeno, fósforo y potasio, en muy buenas cantidades, como años anteriores tenían, ¿no? Y hay algunos microelementos que tampoco ya no lo tienen, y peor todavía, la materia orgánica. Hay materia orgánica que ya no tiene y que se ha perdido de las parcelas agropecuarias. Y el agricultor, pues, en algunos casos desconoce de la materia orgánica y nunca aplica materia orgánica, ni siquiera ácido húmico. Hay un producto que se llama leonardita, que es un abono orgánico, y la leonardita es la fuente principal de los ácidos húmicos de la marca Green Crops. La leonardita Green Crops, por ejemplo, 12% de materia orgánica tiene, y que pueden aplicar en sus parcelas cuando ustedes lo necesitan, ¿no?, para mejorar la fertilidad de tu suelo, para mejorar el problema de estrés en la planta. Vas a mejorar el estrés por cambio climático, en este caso, por ejemplo, del mango, ¿no? También de plagas y enfermedades. Y aparte, los ácidos húmicos tienen la particularidad de mejorarte las propiedades físicas, químicas y biológicas. Los ácidos húmicos en el suelo te mejoran la textura. Por ejemplo, muchos han escuchado, tienen un suelo arcilloso, dicen, un suelo que cuando se seca se parte, vidrioso, y cuando le ponemos agua se pone una chufla. Ese suelo es arcilloso. Y si queremos volverlo franco, franco arcilloso, hay que agregarle ácidos húmicos y materia orgánica. La estructura, la textura, las propiedades químicas como el intercambio, capacidad de intercambio catiónico, las propiedades biológicas como son los microorganismos, todo esto ayuda a los ácidos húmicos. Están de moda, por si acaso, ácidos húmicos. Y si es mejor, de la marca Green Crops, leonardita tiene 52% de extracto húmico, 12% de materia orgánica, 7% de silicio. Para aquellos que siembran arroz, ¿para qué? Bueno, a ver, amigo Humberto Peralta, saludos, amigo Humberto. El silicio es el que le da esa cualidad o característica brillosa, perlada al arroz blanco. Por eso es que en Jaguanga, pues, sacan un arroz de calidad, brillando, lindo, porque se ha detectado que hay bastantes reservas de silicio, que es un mineral que utiliza la planta para mejorar la calidad del grano. El famoso silicio, ¿no? De igual manera, el silicio protege también de plagas y enfermedades. O si no, pues hay que aplicar las tierras de diatomeas de la marca Green Crops también, que es a base de silicio, 67% tierra de diatomeas, ¿no?, para mejorar la parte orgánica de las plantas o de los, de las parcelas agrícolas. Se puede mejorar también, en cuanto al problema de cambio climático, aplicando nitratos, aplicando citoquininas. Las citoquininas empujan a florear a la planta. Es una hormona que va hacia la floración. Funciona más rápido. Eso sí, funciona más rápido. Entonces hay que tener bastante cuidado, porque a altas temperaturas, ya sea en la costa, en Piura, o en otras partes donde hay parcelas agrícolas con cultivos sensibles a esto, cuando la temperatura se eleva, acelera el metabolismo, se favorece el crecimiento vegetativo, va creciendo rápido, se pierde la eficiencia hídrica. O sea, no hay poquito, comienza también las raíces a perder humedad, el agua. Y hay una señal de desbalance hormonal. Las hormonas activan la parte vegetativa y la parte floral queda durmiendo. el árbol entra en supervivencia, ¿no? Y no en modo reproducción. Hay mucho calor, el árbol se protege, pues. Ya no bota flores la reproducción, sino protege. Trata de cerrar sus estomas, incluso botan hojas o brotes y ya no florea. Así es, amigos. Utilice, pues, en este caso, para afrontar los problemas de estrés por cambio climático, ácidos húmicos o algunas hormonas y algunos productos que hay en el mercado. Va a poner otra música. Va a poner un pasillito.
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0: Aquí venimos. Saludos a todos los amigos que están ahí en el TikTok. Saludos para todos ellos. Saludos para los amigos del Facebook. Los amigos del WhatsApp también.

0: Bueno, ya regresamos. Miren, estamos viendo pues que la región Libertad, la región de la Libertad, se ha consolidado recientemente en una de las primeras regiones exportadoras de palta. La nota del SENASA, Servicio Nacional de Sanidad Agraria, quienes realizan pues la certificación y verificación para exportaciones, dice que la Libertad se consolida como líder nacional en la exportación de palta Hass. Durante una supervisión realizada en una planta empacadora de la región La Libertad, especialistas del SENASA verificaron las acciones de inspección fitosanitaria de un embarque de un contenedor de 20 toneladas de palta Hass hacia Holanda. El Perú cuenta actualmente con 68 mercados abiertos para la exportación de palta y continúa gestionando nuevos destinos para seguir impulsando la agroexportación nacional. Bueno, acá hay una notita que no sé si será cierto. Yo siempre he estado esto pues puyando, como dicen, pero hay que investigar más. La Libertad concentra el 32% de las exportaciones nacionales de palta Hass en el Perú, el 32%. El 97% de productores de palta Hass son pequeños agricultores, dice esto. ¿Ah? Esto está para averiguar. El 97% de productores de palta Hass en la Libertad son pequeños agricultores. ¿Será cierto? No creo. No creo, esta es nota nomás. Más de 19.000 hectáreas certificadas en la campaña 2026 impulsan el crecimiento de la agroexportación. Los países principales quienes nos compran la palta Hass es Australia, Vietnam y Nueva Zelanda. Australia, Vietnam y Nueva Zelanda. O sea, a Oceanía y todavía los países asiáticos, ¿no? Nueva Zelanda y Australia y Vietnam. En los países asiáticos. Mire, la palta Hass es esa palta que tiene casi 400 gramos de peso. La cáscara es un poquito arrugada y cuando se madura es de color negra, ¿no? Y es la que dura más para el empaque o el transporte, ¿no? Es más fuerte que la palta fuerte, más fuerte que la palta fuerte, ¿no? La palta fuerte es de color verde, tiene 380, 390 una palta, 190 gramos, una palta lisa de color verde. Y cuando se madura también tiene el color verde. Y la palta Hass, cuando se madura, es de color negro. El interior, la pulpa, es amarillento, cremoso, ¿no? Otro día estaba comprando una palta allí. Bueno, yo había escuchado de la palta Mayares. Hay muchos que han escuchado, seguro, amigos agricultores. La palta Mayares no es una variedad nueva. La palta Mayares es una palta de variedad fuerte. Es la misma fuerte, pero se ha mejorado en la zona de Mayares, localidad de Sullana, en Piura. Y esa palta Mayares lo venden mucho en el Olmos, en Piura, en Lambayeque, en la Libertad, haciendo confundir que es otra variedad de palta. La palta Mayares es la misma palta fuerte, variedad fuerte, pero ha sido mejorada y promocionada por, bueno, unos agricultores ahí en la zona de Mayares, ¿no? Hay una localidad que se llama Mayares, incluso hay un arroz, el Inía no sé cuánto, Mayares, que también sacaron ahí en Sullana una variedad nueva de arroz. De igual manera ha sucedido con esta palta Mayares, no es otra variedad. Es la misma fuerte. Y hay otros que siembran palta y que algunas veces da la palta dedo, ¿no? Una palta delgadita, palta dedo, a veces lo vemos en los mercados, venderlo por kilos también y es sumamente deliciosa. Esta palta dedo es también la misma palta fuerte, pero que ha tenido un problema en su floración, ¿no? O algunos dicen que es la segunda floración de la misma palta fuerte también. La palta dedo y la palta mayares es la misma palta fuerte. Hay palta fuerte, has, naval y otras variedades nuevas también. Pero la que más se siembra son la fuerte y la has. No, fuerte y has. Mayares no existe. Palta dedo tampoco es variedad. Bueno, vamos a conversar plagas y enfermedades del café, amigo agricultor. Ahora seguro nos escuchas arriba en San Juan de la Libertad, en Alto Amazonas, en San Martín, Uñajalca. Y también los que están por el Facebook y el TikTok, allá están en Campo Redondo, en Ocallí, en Providencia, en Lonja Grande, en Rodríguez de Mendoza también. Dentro de las plagas, principales plagas, tenemos a la broca del café. Y pues tenemos jampey. El insecto adulto perfora las cerezas. Las larvas se alimentan del grano, lo que genera pérdidas de peso, calidad y sabor del café. Es un gorgojito pequeño, sumamente pequeñito, ¿no? Gorgojito curculiónide con una vincita doblada así donde se va, pone el orificio o hace el orificio para ingresar por el cerezo que está pues en estado de verde o maduro, ¿no? Esa es la broca. El adulto es el que perfora la cereza y se introduce, ovoposita sus huevos, luego la larva se alimenta y ese café sale malogrado. Problemas, mucha sombra. Recolecte todos los granos después de la cosecha. Ya, hay que podar, hay que mantener limpia la finca y hay que recolectar los frutos después de la cosecha, todos, ya sea en el suelo o en la planta. Las cochinillas, los cocos viridis, así se llama el nombre técnico de las cochinillas del café, succionan la savia de los frutos, secretan una sustancia pegajosa, dulce, que atrae a la fumagina, ese hongo negro o moho negro que tiene usted en el café, en el limón, en el mango, en las rosas, en las frutales, florales, afecta el desarrollo de la planta y también del grano. Las cochinillas, algunas de las cochinillas o querezas que están en la planta, en la parte aérea, afectan porque después que ellos también succionan la planta o la hoja, botan ese excremento azucarado o miel donde suben las hormigas y se prende el hongo negro, la fumagina. Y en algunos casos, cuando es fuerte, puede matar a la planta, ya sea del café, del cacao, del mango, de la naranja, del limón, etc. Hay que podar, hay que aplicar algo por lo menos natural para controlar cochinillas. Un agua con jabón, agua con detergente, agua con ruda o agua con aceite de nin. O si no, un acaricida, pues, ¿no? Un acaricida que hay en el mercado, como una abamectina, pues. No. Hay cochinillas que también justo se posicionan justo al cuello de la planta, cuando recién siembran el café. También es peligroso. Hay que poder controlarlo con algún producto, o primeramente hay que desinfectar también el hoyo con ceniza o algún producto como el formol o otro ingrediente activo, ¿no? Y luego siembra tu planta, porque también hay cochinilla en el cuello de la planta cuando recién siembras tu planta de café, tu plantón. El chinche patón perfora los frutos tiernos para succionar la savia. lo que provoca la malformación y la prematura o caída prematura de los frutos, de las cerezas. Para eso, pues, amigo agricultor, no te vayas a bailar, cantar, silbar a la finca. Tienes que ir a ver. Tienes que ir a monitorear. Principales enfermedades, la antracnosis. Bueno, en las enfermedades, esto con el cambio climático, los problemas de hongos, es más rápido. Peor si tu finca lo tienes con bastante sombra, como no has podado el cafetal de la campaña anterior, tienes bastante sombra, los hongos te atacan en una, llueve, ahí mismo está la antracnosis, el ojo de gallo, la cercopora, el mar rosado, la roya. Entonces la antracnosis es a veces también que causa daño cuando hay una mala fertilización. Y la antracnosis, pues, causa manchas hundidas de color café oscuro, ataca la hoja, ataca la rama y ataca el fruto. Hay que tener bastante cuidado con la antracnosis. Y la antracnosis mayormente viene o se presenta cuando hay una mala fertilización. Tiene que solucionar con una fertilización equilibrada en NPK más ácido súmico, pues. ¿O no, Ramiro? ¿O no, amigo Lorenzo? Usted que aplica, pues, siempre la dosis correcta, ¿no?, de fertilizante. El ojo de gallo, la micena citricolor, causa manchas redondas, hundidas y de color amarillento o marrón. Parece un ojito de gallo en la hoja, ¿no? Y que luego, si el ataque fuerte, comienza a defoliar. Consecuencia del ojo de gallo, mucha humedad. Está lloviendo, tiene sombra, no has podado. La única solución, cuando ya tienes ojo de gallo, aplica un insecticida. Por ahí está el alto, ¿no? El alto, el almíster y otro más. La cercospora también, muy parecido, provoca manchas necróticas en el fruto a menudo, confundidas con la maduración prematura, y reduce la calidad en taza. El mal rosado, que afecta a los frutos provocándola secado. Y la roya, pues, que todos lo conocemos, que si le ataque fuerte, ataca, pues, a las hojas, a los frutos, defolia y muere la planta. Solución, siempre variedades que sean resistentes a roya. Variedades resistentes a roya. Haga una fertilización adecuada de NPK y ajunte ácidos húmicos y fúlvicos en su abonamiento cada que realice. Buenas podas, para que entre aire, entre sol, iluminación y elimine la humedad. Aplique productos preventivos, no en exceso, pero sí por lo menos lo recomendado. Bueno, muchas gracias. El tiempo se va rápido en el programa, ¿no? Ya viene la franja electoral y nos vamos a regresar el día de mañana. El cacao, $4,698 la tonelada, y el café, $281 la tonelada. Regresamos el día miércoles con otro programa similar. A esta hora de la tarde, 5:30 p.m, ya estamos en el programa.
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0: Ya regresamos aquí en el programa el día miércoles. Gracias, nos vemos.